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0: está rica. No te haga la guajira, deja eso en la finca, dale.
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2: Y sí, mis amigos, seguimos con la misma. La Sonora Carruseles.

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0: Muchas gracias.
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